0: argentino.
1: Apenas reanudado, de enseguida Boca se iba a poner en ventaja por intermedio de...
2: Seguimos de cerca la cotización del dólar.